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2: Recopilación de cantes en directo del año 1983. Vamos a escuchar una soleá a pola en la voz de Curro Lucena, en la guitarra Ángel Mata.

0: Eso es. Muchas gracias. Muchas gracias.
1: Malagueñas de la Trini. Alfredo Arrebola con la guitarra de Kiki Corpas.

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1: Juan Valderrama con Ramón Montoya a la guitarra. Cantiñas chiclaneras.
2: ¡Vámonos, Montoya! ¡Ole! ¡Viva mi amigo Pepe Marín de Algeciras!

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1: Enrique Orozco canta Fandangos de Huelva y le acompaña Paco Aguilera.
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En el año 2000, Arcángel conquista en la Bienal de Flamenco de Sevilla el Giraldillo del Cante. En la edición anterior, en la de 1998, fue uno de los cantadores más destacados, pero en el menester de cantar para acompañar el baile o las guitarras en este caso. Fue una de las voces del espectáculo Compadres, protagonizado por Manolo Franco y el Niño de Pura. Arcángel por Rumbas.

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2: Marcelo Sousa canta por tientos con la guitarra de Manuel Herrera. Festival de la Pipirrana Flamenca de Mancha Real en Jaén en 1997.
3: ¡Ole lo guapo! Bueno, voy a empezar cantando un poquito por Alegría de Cádiz.

Rocío Bazán canta por malagueñas y abandolados con la guitarra de Gaspar Rodríguez. 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
1: Bularías por Soleá, el cante de Tony Fernández y Juan Gómez, de la familia Fernández Gómez de Marsella, en Francia, con las guitarras de Pepe Fernández y Manuel Gómez, en el Festival de Nimes 2015.
2: Vamos, señores.

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1: Debla, Luis Marín con la guitarra de Perico, el del Lunar. ¡Ay!

Raúl Montesino, Liviana, Seguirilla, Tonás y Liviana, guitarra de Patrocinio Hijo, del Foro Flamenco de Canal Sur Radio.

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3: Sexta Bienal de Flamenco de Sevilla, año 1990. El Pele, con la guitarra de Vicente Amigo, interpreta Alegrías.

nos vamos a dejar llevar por unos minutos por una de las máximas manifestaciones de la fiesta musical en Andalucía, Las Sevillanas. En el toque está Manuel López, el intérprete es Antonio Pozo, El Mochuelo.

José Mercé canta por alegrías en 1993 en el Palacio de Congresos de Granada.

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1: Perlita de Huelva canta por Tarantos.

Grabación en directo del 31º Festival Juan Talega de Dos Hermanas en el año 2011. Escuchamos al grupo Al Son de Jerez con Carmen, Sandra y Gema y el toque de Antonio Higuero y Manuel Valencia por Bulerías.

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1: Vidalitas y milonga, canta Juan de la Loma, con la guitarra de Juan de Córdoba.

disco salvaje moderado del año 2021. El saxofonista Gautama del Campo se acompaña por un elenco de músicos extraordinarios. Ezequiel Reina está en la guitarra flamenca, Isidor Suárez en la percusión, Juan Miguel Vega en el contrabajo, Guillermo Maguire en la batería e Inma la Carbonera en el cante. Gautama del Campo, por Bulerías.

0: Andalucía, 5 de la mañana.
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3: Pepe Huelva canta Alegrías con la guitarra de Manolo Franco.

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1: Enrique Morente por Soleá, con la guitarra de Paco Cortés, en la primera cumbre flamenca, Teatro Alcalá Palas, en Madrid, 1984.

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1: Foforito, Pepe Pinto y Juan Valderrama cantan Martinete del Café del Burrero. Y...

Francisco Dávila hace estos fandangos al estilo de Manolo Fregenal, acompañado por José Luis Postigo. Congreso Nacional de Actividades Flamencas, 1990.

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2: Sonido del Concurso Nacional de Arte Flamenco de Córdoba. 17ª edición. Grabación en directo en el Gran Teatro. La voz de Vicente Gelo, Soleá por Bulería, para Eduardo Trasierra en la guitarra y el baile de Antonio Molina, El Choro. Edición 16ª del Concurso Nacional de Arte Flamenco. Soleá por Bulería, Vicente Gelo.
3: Ya, vale, Eduardo.

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Angelillo por Milonga, grabaciones del primer tercio del siglo XX.

0: Andalucía, 6 de la mañana.
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3: Buscamos ahora la hondura del cante por Soleá. En el toque está Melchor de Marchena. La voz es de una de las grandes, Fernanda de Utrera.

Plácido González canta por Fandangos de Alosno al estilo de María la Conejilla, a la guitarra Antonio Dobao, en la conferencia Dejadme pasar que voy, Fundación Cruzcampo, Miguel Ángel Fernández 2013.

Homenaje a Nano de Jerez en Utrera en el año 2018. Vamos a escuchar a Manuel de Angustias, acompañado a la guitarra por Antonio Moya. Bulerías.

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1: Luis de Córdoba por Alegrías, acompañado por José Luis Rodríguez, en el Congreso Nacional de Actividades Flamencas de Córdoba, año 1992.

0: Manolo Caracol cantando Romance por Tonás.
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1: Del trabajo titulado Cuando Lebrijano canta se moja el agua, escuchamos a Lebrijano y Dorantes al piano en esta sigrilla.

Escuchamos ahora a Antonio Ortega Hijo con Antonio García en la guitarra y el acompañamiento en palmas, jaleos y percusión de Álvaro García y Paco Heredia Moya. Disco Calle del Arco, Alegrías y Cantiñas, Chiquita y Salerosa.

Por mis 20 años, Fuente de Verdad es un disco lanzado en 2020 por Rubito Hijo. Con la guitarra de Antonio Carrión, le escuchamos por Soleá.

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1: Bulerías de David Palomar, al toque Ricky Rivera y al baile El Junco, Festival Flamenco de Jerez 2018.

0: Andalucía, 7 de la mañana.
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0: Sean ustedes bienvenidos a Portal Flamenco. Hoy les proponemos degustar el arte, la calidad y la fuerza de la tradición flamenca de la cantaora de Huelva, Argentina, que deslumbró durante su actuación el sábado 20 de septiembre de 2025 en la Abadía del Sacromonte de Granada con su recital Hábitat, presentado dentro del ciclo de la Primera Bienal de Flamenco de Granada. El concierto fue un viaje emocional a través de distintos palos del flamenco, desde los tanguillos hasta los martinetes, pasando por los fandangos y las alegrías de Cádiz. Argentina, acompañada por tres guitarristas y tres palmeros, demostró una vez más su gran versatilidad y capacidad para interpretar distintos estilos del flamenco. A lo largo de la noche estuvo alternando con las tres guitarras que se trajo: la de Bolita de Jerez, la de Eugenio Iglesias de Sevilla y la de Francis Gómez de Moguer. Está en plenitud, tiene una voz llena de emoción y sentimiento, que tiene la capacidad de viajar entre lo íntimo y lo salvaje. Y Hábitat, como el artista dijo, es un espectáculo que muestra el flamenco como un territorio vital, el lugar donde reside y se comunica con los demás géneros. Esto es Portal Flamenco en la Radio Pública de Andalucía. Señoras y señores, empezamos.
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0: Arrancamos hablándoles y dando cuenta del gran triunfo de Argentina en Granada. La cantaora de Huelva brilló en su intervención en la primera Bienal de Flamenco de la ciudad granadina con un recital que fusionó la tradición del cante antiguo con un estilo personal y contemporáneo. La Abadía del Sacromonte acogió desde luego un espectáculo de cante flamenco que cautivó al público. Fue un recital sobresaliente de una hora y media de duración de cante que combinó la vanguardia y la tradición, sobre todo la tradición, y que tuvo en todo momento un toque de originalidad y frescura. Argentina es una cantaora desde luego consagrada. Lo que la distingue de otros artistas es esa capacidad grande que tiene para sorprender y para innovar. Un ejemplo de esto que decimos es el arranque sorprendente que hizo del recital la cantaora onubense, con un estilo que escasamente se utiliza por otros cantaores ni forma parte de los repertorios habituales del flamenco. Es el caso de Las Asturianas, un palo antiguo que introdujo en el flamenco Antonio el Mochuelo, que fue un destacado cantaor de flamenco nacido en Sevilla en el siglo XIX, uno de los primeros que dejó grabaciones sonoras de su voz. El Mochuelo fue uno de los primeros intérpretes que incorporó otros estilos regionales a su repertorio, estas asturianas, las jotas, las farrucas, y esto es lo que rescata Argentina aquí. Empezamos escuchándola por Asturianas.

Ahí queda eso. A la cantaora le debemos, como han escuchado, la incorporación de estilos poco habituales que han ido perdiendo vigencia, pero que ella, arriesgando como pocos artistas, rescata para darles una nueva dimensión. Después Argentina nos llevó a un viaje musical por la ciudad de Cádiz. Hizo un paseo por el Aje de Cádiz, con el ritmo y la alegría de los tanguillos antiguos, aquellos que el tío de la tiza había popularizado con su estilo único durante los carnavales. Con una voz precisa, rápida, Argentina interpretó estos sones gaditanos con una gracia y una soltura que nos recordó la esencia de una de las cunas del flamenco. Cante divertido, cante juguetón, con una voz precisa, se ajustó al ritmo y a la cadencia de los tanguillos y creó el ambiente contagioso con el que disfrutó el público que pasó la noche en la Abadía del Sacromonte. Argentina, por Tanguillos de Cádiz.

0: Seguimos repasando la intervención de la cantaora de Huelva, Argentina, en la primera Bienal de Flamenco de Granada. Del legado de Antonio El Mochuelo, Argentina, también rescató el cante por serrana. Y dentro del cante por serrana, el aspecto especial del cambio de María Borrico, que fue un elemento musical emblemático que ha sido utilizado por otros muchos cantadores contemporáneos como una forma de llegar al final de serranas, siguirillas y livianas, ¿no? Con la guitarra de Eugenio Iglesias, Argentina interpretó ese cambio de María Borrico con una maestría que reflejó su gran conocimiento del flamenco y esa capacidad de la que hablamos que tiene para innovar sin salirse de la tradición. La siguirilla de cambio de María Borrico está considerada una de las principales creaciones de esta cantaora de la isla, y su uso en la serrana le dio un toque distintivo y emotivo a la interpretación de Argentina. La escuchamos.
1: La serranía de Ronda.

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1: ¿Se puede decir que Argentina practica un moderno concepto del flamenco clásico, que ella renueva y pone al día? Argentina tiene esa voz redonda que no necesita servirse de ningún artilugio ni efectismo. No lo necesita verdaderamente, porque tiene una voz que, digamos, se ecualiza sola y que es flamenca y poderosa per se, ¿no? Vamos a seguir con otra muestra de esa maestría que refleja un gran conocimiento del género, ahora inspirándose en Caracol, en sus célebres zambras. Argentina ofrece un giro inesperado, cambia la intensidad y pasa a tientos y tangos metiéndole velocidad. Es una transición, digamos que natural, gracias a una voz que es un auténtico torbellino. Tientos tangos en la voz de Argentina.
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Estamos en Portal Flamenco repasando el papel de Argentina durante su paso por la primera Bienal de Flamenco Ciudad de Granada. Vamos con otro momento estelar de la actuación. Argentina interpretó Las Tonás de Pepe el Culata, un cantaor gitano de Triana que dejó una gran huella en la historia del flamenco. Nació en Sevilla, en Triana, a principios del siglo XX. El Culata era un maestro del flamenco que se destacó por su capacidad para interpretar estilos muy diferentes, desde martinetes hasta fandangos, y Argentina logra capturar la esencia de Las Tonás de Pepe el Culata y la sigue con siguirillas, una vez más demostrando una gran maestría. La escuchamos, Tonás y seguirillas.

Noche mágica en la Abadía del Sacromonte con la voz de Argentina y su compañía. La verdadera explosión de pasión llegó verdaderamente en la tanda que hizo de Fandangos, donde Argentina desplegó pues todo su talento, todas sus habilidades. Cantaora prodigiosa, desde luego, fue desvelando las claves de unos sones que siempre la van a acompañar. Nos regaló una interpretación que evocó ecos de grandes maestros como Enrique Morente, Rafael Pareja, El Gloria, Pablo Isidro, Juan María Blanco. Esa voz se elevó y se desbordó en un verdadero torrente que recorrió los diferentes estilos personales o de la tierra de Fandangos de Huelva. Como digo, fue un momento culminante de su actuación donde la pasión y la maestría se reunieron para crear algo verdaderamente especial.

Estamos llegando al final. En definitiva, fue un espectáculo el de Argentina, bien engrasado, con acompañamientos de primer orden y con una voz, la del artista, pletórica de facultades, entregada, gustándose como nunca y consiguiendo transmitir un recital, en resumidas cuentas, monumental de Argentina en la Bienal de Granada. Y así iba a terminar este recital Hábitat de Argentina en la Bienal de Granada. Iba a terminar por Fandangos, pero no la dejaron. No la dejaron y tuvo que regalarle al público algunas interpretaciones especiales. Entre ellas, por ejemplo, este cuplé por Bulerías que recuerda a Fernanda y Bernarda de Utrera. Con Argentina les dejamos, que ustedes lo pasen bien y nos seguimos escuchando en Portal Flamenco.

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3: ¿Qué les parece si escuchamos por Fandango a Gema Jiménez, acompañada a la guitarra por Gabriel Espósito?

0: Grabación en directo en el Teatro Lope de Vega de Sevilla. 21ª Bienal de Flamenco 2020. Espectáculo Poesía eres tú, dedicado a Gustavo Adolfo Bécquer. María Terremoto hace alegrías con la guitarra de Nonojero y el acompañamiento de Manuel Valencia y Manuel Cantarote en el compás, junto a Paco Vega en la percusión.
1: ¡Vamos allá!

21ª Bienal de Flamenco de Sevilla, año 2020, espectáculo Maestros. En el Teatro Lope de Vega escuchamos esta soleá en la voz de Pedro el Granaíno, acompañado a la guitarra por Antonio Patrocinio.

Fandangos de Alosno al estilo de Manolillo el Acalmao. Canta Antonio el Rociero el Raya con la guitarra de Ramón Jesús Díaz.

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1: El cante por alegrías de María Ángeles Martínez, acompañada por Fernando Rodríguez, en el ciclo Café Cantante de Canal Sur Radio 2011.

Grabación realizada en Oulla, año 2012, flamenco de orilla a orilla, la guitarra de concierto de José Antonio Rodríguez, bulerías de su obra Manhattan de la Frontera.

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3: La Cañeta por Bulerías, con la guitarra de Manolo Domínguez, en el homenaje a Beni de Cádiz, Sevilla 1993.

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2: Alegrías y cantiñas. El cante de Ismael de la Rosa y Ana Ramón para el baile de María Pajés. Acompañan las guitarras de José Carrillo Fiti e Isaac Muñoz del Festival Flamenco de Jerez del año 2009.

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1: Malagueñas del Niño de las Marianas, con la guitarra de Ramón Montoya, grabación del primer tercio del siglo XX.

ahora una grabación realizada en las bodegas González Vía dentro del Festival Flamenco de Jerez del año 2020. El ciclo se llamaba De la Raíz. Carlos Merino está en la percusión, Chicharito, Carlos Grilo y Javier Peña en el compás. En la guitarra, Manuel Valencia. Vamos a escuchar Alegrías de Cádiz en la voz de David Carpio. Del puerto de...

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1: El ruso interpreta los fandangos de Lucena y Facina. Le acompaña la guitarra de Pepe Martínez.

Bienal de Sevilla del año 2010, espectáculo Raíces del Alma en el Teatro Lope de Vega. La protagonista, la trianera Esperanza Fernández, acompañada en el toque por Miguel Ángel Fernández y David Carmona, José Manuel Ramos, Juan San Juan y Jorge Águila en los coros y las palmas, y Paquito González en la percusión. Esperanza Fernández hace el cuplé de Manolito Reyes.

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2: Cantiñas, el baile de la moneta y el cante de Miguel Lavi. La guitarra de Luis Mariano en el Festival Flamenco de Jerez 2012.

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3: El Sevillanito y Jesús de Perosán por Fandangos, con la guitarra de Manolo de Badajoz, en una grabación del primer tercio del siglo XX.

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2: Grabación de la sexta Bienal de Flamenco de Sevilla del año 1990. Antonio de Canillas hace tangos con la guitarra de Manuel Santiago.

En 2007, la cantaora sevillana Alicia Gil hizo su disco Cantaora de Bareto. En la guitarra está Chico Gallardo. La escuchamos por Alegrías.

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1: Colección Memoria del Cante, volumen 2, tres guitarras para 90 años de sabiduría. Vamos a escuchar a Antonio de la Rosa, acompañado a la guitarra por Dani de Morón, por Granainas.

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1: Homenaje a Alonso Núñez Rancapino en 2013 en Sevilla, Teatro Lope de Vega. En la voz, Miguel Poeda. En el toque, Jesús Guerrero. Alegrías.

Tangos y bulerías, la guitarra de José Luis Montón con el cante de Eva Durán y el violín de Ara Malikian, año 2000.

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3: El recortado nos canta por alegrías con la guitarra de Juan de Lola.

Grabación efectuada por Canal Sur Radio en el año 1992 en el Festival Juan Talega de Dos Hermanas. Escuchamos Fandangos. En el toque está Manolo Franco. La voz es de José Galán.

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2: La caña, canta Rocío Márquez acompañada por Manuel Herrera.

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1: El baile por caracoles de Antonio Ruiz. Disco grabado con las guitarras de Manuel Moreno, José Jiménez y Sevitas.

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1: Cante por Martinetes, el Tolo, en el Festival Flamenco de Jerez, edición.

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1: Los tientos tangos de Miguel de Tena con la guitarra de Antonio Patrocinio en el Foro Flamenco de Canal Sur Radio.

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2: A continuación, una pieza del disco De Verdad de 2018. Seguirillas en la voz de José Mercé, en la guitarra, Tomatito.

0: Canaria, 12 del mediodía.
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3: Antes de que se abriera oficialmente la Expo del 92, el Pabellón de Andalucía ofrecía una serie de actividades y de actuaciones. Y cómo no, ahí estuvo presente el flamenco. Y entre los flamencos, Camarón de la Isla. Año 1991, mes de septiembre, Camarón con Tomatito por Bulerías.

0: Grabación en directo en la Peña Flamenca Juan Talega de Dos Hermanas en Sevilla, año 1992. Kiko de Bellavista hace martinetes.
1: ¡Ajá!

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2: José Sorroche hace un alboreá con la guitarra de Tomatito en la Semana Flamenca de la Peña El Taranto, Almería, 1992.

Cante por Colombianas a cargo de Manuel Machuca. En el acompañamiento al piano Pedro Ricardo Miño, del disco Razonando de 2012.

En la 17ª edición del Concurso Nacional de Arte Flamenco de Córdoba, el premio Manolo Sanlúcar para guitarra de concierto lo ganó Gabriel Espósito. Le vamos a escuchar Zapateado.

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3: De las obras completas de Pepe Marchena, escuchamos a continuación un cante por colombianas en compañía del Niño de la Flor. En la guitarra, Ramón Montoya.

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1: El Pele por Tonás, grabación del Festival Flamenco de Moguer en
2: 1999.
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José de la Tomasa canta romance por bulerías y le acompaña Pedro Bacán. Fue en un recital en 1991.

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1: Manolo Simón canta las malagueñas de la Trini y el Canario, acompañado por la guitarra de Pascual de Lorca.

1992, disco Maestros del Cante. El Borrico de Jerez canta por Soleá con la guitarra de Paco Cepero.

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3: Zorongo, canta Ginesa Ortega y le acompaña la Orquesta de Cámara del Teatro Jura.

Fandangos, canta el Álvarez con la guitarra de Niño Chaparro.

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1: Mirabrás, Alicia Morales con la guitarra de Ramón del Paso, en el Café Cantante de Canal Sur Radio 2012.

El cantaor lebrijano Curro Malena ganó en 1971 el apartado dedicado al cante por Soleá en la sexta edición del concurso de arte flamenco de Córdoba. Histórica grabación, ese cante por Soleá de Curro Malena con la guitarra de Ricardo Miño.

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1: Livianas, el cante de Diego Garrido con la guitarra de Manuel Carvajal, ganador del concurso de cante flamenco El Candil de Barcelona en 1998.

Cantiñas, Juan Peña Lebrijano. Le acompañan las guitarras de Enrique de Melchor y José Heredia, del LP titulado Flamenco en el Teatro Real, año 1979.

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1: De nuestro archivo histórico elegimos el Festival Flamenco de Linares de 1992. De ahí vamos a extraer unos fandangos de José Cortés Pansequito, nacido en la línea de la Concepción, aunque pasó su niñez en Sevilla y después en el puerto de Santa María, en Cádiz, que le dio el apellido artístico de sus inicios. Escuchamos a Pansequito por Fandangos.

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3: Diego Clavel canta los tangos del Pillayo acompañado por Rafael Riqueni en la Bienal de Flamenco de Sevilla 1986.

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1: El cante por soleá de Chano Lobato, acompañado por Chano Ramírez en el homenaje a Beni de Cádiz, Sevilla 1993.

0: Antonio Toscano interpretando los fandangos de Rengel. Le acompaña la guitarra de Antonio Pérez Ramblado.
1: Oye, Antonio, vamos a tocar bien por Huerva, ole.

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1: Cantiña, Laura Vital con la guitarra de Eduardo Rebollar en el Festival de la Peña Flamenca de Huelva 2008 en el homenaje a Rogelio Beltrán el Puebla.

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1: Bulerías que cantan Fernanda y Bernarda de Utrera con la guitarra de Manuel Domínguez en El Potaje Gitano de Utrera de 1995.

0: Gracias.
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4: Aunque venga de rodillas, tientos, canta, Antonio Merena le acompaña Melchor de Marchena.

Grabación en directo realizada en el Teatro Bernadette Lafont de Nimes. Festival flamenco de la localidad francesa, espectáculo Memento de Maite Martín. Con la guitarra de Alejandro Hurtado, la cantaora hace milongas.

0: Juan Romero el Guapo canta Saeta por Martinetes de Jerez.
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1: Sigrillas canta el Torta con la guitarra de Paco Jarana. Bienal de Flamenco de Sevilla 2012.

0: Gracias.
1: Guajira, la voz de Julián Estrada con la guitarra de Luis Carderito del CD Reflejos de Luna y Sal del año 1999.

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1: Chonchi Heredia canta tangos. Le acompaña Miguel Ángel Cortés.

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3: El cante por alegrías de Aurora Vargas, acompañada por Niño de Pura, en el Festival Flamenco de Ojé 1997, en el homenaje a Fosforito.

Seguimos con Encarnación Amador Santiago, conocida como La Susi, un recital de la Cuarta Bienal de Flamenco Ciudad de Sevilla del año 1986, grabación del Teatro Lope de Vega. La Susi por Soleá con la sonanta de Joaquín Amador.

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2: Escuchamos ahora a Alfredo Arrebola. En la guitarra está Enrique Campos. De la antología de la malagueña, escuchamos este palo en el estilo del maestro Jana.

0: Las alegrías de niño de la fragua, al toque José de Pura en el Foro Flamenco de Canal Sur Radio.
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1: Martinetes y pregón de Lubero, el cante de Pedro el Granaíno, Jueves Flamencos de Cajasol, Sevilla 2014.

Duodécima Bienal de Flamenco de Sevilla, año 2002. Espectáculo Esteros de la Bahía. Mariana Cornejo con la guitarra de Pascual de Lorca hace unas chuflas de Cádiz.

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1: Farrucas. El baile de Isabel Bayón con el cante de Miguel Ortega y el Pulga. La guitarra de Jesús Torres y Paco Arriaga. Festival Flamenco de Jerez en 2009.

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1: Perico el Pañero canta por seguirillas con la guitarra de Antonio Moya en el Festival de Nimes 2015.

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3: El cante por bulerías de Fernando Terremoto con Moraito en Casa Bermeja, año 1999.

Arcángel por Cantiñas, con la guitarra de Juan Carlos Romero, en el Encuentro Flamenco de Roquetas de Mar 2002.

Grabación en directo de la 21ª Bienal de Flamenco de Sevilla, Teatro Lope de Vega, espectáculo Poesía eres tú, de María Terremoto. La escuchamos por Nana, con el acompañamiento de José Gregorio Lovera en el violín, María Inmaculada Manchón en la viola, Juan Carlos Toribio en el violonchelo y Manuel Márquez en el contrabajo.

Caracoles, canta Jesús Corbacho con la guitarra de Manuel Gómez. Cante del segundo concurso nacional de Úbeda, año 2006.

Grabaciones históricas de flamenco, colección Manuel de Falla, Granada, corpus de 1922. El artista invitado era nada más y nada menos que Manuel Torre. Le escuchamos con la guitarra de Hijo de Salvador por Seguirillas.

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1: La orquesta checara de Tetuán y Vicente Gelo, tangos extremeños, la guitarra de Tino Vandesmar,

0: Bulería por Soleá, Luis el Zambo junto a Miguel Salado a la guitarra en el disco Directo en el Círculo Flamenco de Madrid.
1: ¡Vamos allá,

0: Muchísimas gracias.
1: El toque de Antonio Rey por Bulerías, Festival Flamenco de Jerez 2018.

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1: Enrique Morente, caña y polo, naranja y azahar, con la guitarra de Montoyita.

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1: Enrique Morente Cotelo nació en el Albaicín granaíno en el año 1942. Eran tiempos en los que la sacudida de la posguerra convertía a los españoles de a pie en supervivientes del orden, expertos en la vergüenza ajena y enigmáticos compañeros de la carencia. La infancia de Enrique tuvo lugar en un ambiente de necesidades, meciéndose en la voz de su madre y sucumbiendo en la de artistas locales como Juanillo el Gitano, Cobitos o la dinastía de los Habichuelas. Las primeras incursiones de Enrique Morente en la música tienen lugar a muy temprana edad y con naturaleza ambivalente, al tener oportunidad de ejercer como seise de la Catedral de Granada y como avispado observador de las reuniones flamencas de familiares y vecinos. Enrique Morente fue aprendiz de joyería, engastador, fue botones, niño de los recados. Dice que fue al colegio muy poco tiempo, apenas unas horas. No era fácil la educación por aquellos años. La creciente afición de Enrique Morente durante su adolescencia y aquel hambre de aprendizaje que le embargaba conducirán hasta Madrid a un Enrique Morente adolescente y, según él mismo, relató en varias ocasiones como equipaje, apenas portaba un puñado de nerviosas ilusiones. Sin embargo, en Madrid contactará con un grupo de jóvenes aficionados cuyos sentidos acababan de despertar a la sensibilidad del flamenco. Eran universitarios en su mayoría que desde la amistad y el anonimato fueron descubriendo junto a Morente el rito flamenco. Muchos de ellos aún recuerdan cómo su atenta mirada era el mejor ejemplo de su espíritu y actitud ante la vida, al tratar de aprender y absorber todo lo que podía para después proyectarlo y reinterpretarlo desde su propia perspectiva y forma. Fue aquel un periodo difícil a la vez que intenso, donde todo estaba prohibido pero todo era posible. El maestro Pepe de la Matrona, que había tenido el honor de conocer a todos los grandes y de ser alumno del mismísimo don Antonio Chacón, encontró oídos atentos en este grupo de jóvenes aficionados que casi diariamente acudían puntuales a aquella cita con la experiencia para recibir su porción de conocimiento. Enrique el granaíno, tal y como se le conocía por aquel entonces en los círculos que frecuentaba, había conseguido despertar el interés del maestro Matrona. Dicho interés no se debía tanto a la afinación de Enrique Morente, a su registro, a su capacidad melismática, como a su actitud ante las cosas, su respeto y su capacidad para aprender. Podríamos entender, por tanto, esta relación entre el enciclopédico Matrona y Morente como una de las proyecciones más relevantes y completas y fructíferas de la historia del flamenco. Lo cuenta Ortiz Nuevo.
2: Fue un encuentro de la mano de Andrés Raya, mi primer maestro. Pues Andrés era el financiero. Yendo con Andrés podríamos ir a Zambra, y entonces allí estaba un jovencísimo Enrique Morente en el tablao de Zambra. Y allí fue donde yo lo conocí y lo empecé a frecuentar. Y esos dos lugares eran, por una parte, Gallango y otro a su casa, en Carabanchí. De Gallango recuerdo, y ahora lo he escrito, muchas noches que nos encontrábamos allí. Enrique ya era un profesional incipiente, ya había dejado de ir a la Peña Charló. Y entonces en Gallango iba a frecuentar al viejo maestro Pepe de la Matrona. Y allí en el sótano de Gallango, pues lo normal era que conociéramos. El camino era a la venta La Titi o El Palomar, a comer pollo al ajillo. Y a ver amanecer y a seguir la fiesta. Era el Enrique que yo conocí, el Enrique que amaba el flamenco, que estudiaba con un Matrona y con Rafael Romero, que también solía acudir a estas fiestas, y con Juan Barea, y con Pericón, que estaba ya retirado, pero que también era una de las citas frecuentes, ¿no? Y el Enrique de los colegios mayores, del Colegio Mayor San Juan Evangelista, del Isabel de España, de la universidad, de los primeros recitales suyos en la universidad. Ese es el momento en el que nosotros entramos en comunicación y en el que yo me quedo, pues, de alguna manera enganchado. Yo venía de la Revolución, había salido de la cárcel, me había metido en el flamenco de la mano de Andrés Raya, y aquel descubrimiento de una persona un poco mayor que yo, pero con una madurez, con una calidad, con un sentimiento y con una claridad extraordinaria y que además me daba cariño. Y cuando llegaba a su casa, su madre, la que él ahora en la última hora de su día ha sacado a cantar saeta, su madre, que era una persona amabilísima y cariñosa, me ponía unos cosidos que a mí me ponían loco. Y allí en aquel cuarto, pues recuerdo haber hablado con el Enrique joven, con el Enrique inquieto, con el Enrique que ya empezaba a conocer la poesía española, con el Enrique que había venido de Granada hacía poco tiempo, pero que ya demostraba una inteligencia natural y una disposición fabulosa para ser en el flamenco, y luego una sinceridad y una gana de trabajar espantosa. Conforme hablo me van surgiendo situaciones, momentos, borracheras, por qué no decirlo con todas sus palabras, borracheras de arte, de whisky y amaneceres, muchos amaneceres. Entonces la vida era distinta, estábamos en los 20 y poco, Enrique estaría en los 30, y la verdad es que a pesar de vivir en la dictadura todavía y de que todo fuera gris, para nosotros y para mí particularmente el descubrimiento de ese mundo era de una belleza y de una capacidad y de gozo extraordinario.
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1: Tonás de repertorio, Enrique Morente.
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0: Enrique Morente sabe bien que es diferente, que su actitud ante el cante es distinta a la de otros artistas, y lo asume. La experiencia vivida a lo largo de su carrera se lo hará ver en numerosas ocasiones hasta situarlo en posiciones fronterizas. Sin embargo, él tuvo claro lo que quería ser cuando comenzó en el mundo del flamenco. Escuchen el final de su reflexión en el programa Encuentros de Canal Sur Radio, cuando se le preguntaba qué le había supuesto para lo bueno y para lo malo esa diferencia.
1: Aquí se es como te obligan las circunstancias, yo creo que a todos. No, y no somos más reverdes, ni más menos, ni más interesantes, ni menos. Somos lo que nos obliga a la situación que cada uno, pues el destino nos pone. Realmente yo he hecho seguramente muchas cosas, bueno, por todas, desde luego porque las he sentido, porque las he visto que eran necesarias. Seguramente si hubiese tenido otro destino de más comprensión en la época mía, de cuando salí o cuando los momentos que viví, seguramente había sido un tío estupendo, clásico y formal. Y a lo mejor habría tenido también menos interés, porque ya hay grandes cantadores muy clásicos. Yo realmente, a pesar de todo, siempre me he querido y quiero considerarme lo que esencialmente soy, que es un cantador clásico.
0: El flamenco fue para él la principal fuente que nutrió su vida en todos los aspectos. Recordaba sus orígenes como un niño pobre que fue muy poco a la escuela y hacía así balance.
1: Yo apenas fui al colegio, yo no soy... Bueno, estuve con doña Magdalena, que era una maestra que nos enseñaba la IOU, ponía un lebrillo y cogía una hoja de la mujer, primero escribía la IOU con la tiza y después con la hoja de lechuga, que comía, le pegó un bocado, nos señalaba. Y la mujer nos enseñaba, yo creo, a los niños de los... considero rojos, a los niños, sin padre o padres desaparecidos, padres... Pues esto era difícil entrar en los colegios. Salesianos, por ejemplo. Entonces, yo me he criado enfrente de un colegio pago. Realmente, me he educado enfrente de un colegio pago. El flamenco me ha dado todo, lo poco que soy, lo que soy, lo mucho, lo algo que sea, en cuanto a la cultura, en cuanto al conocimiento que... Porque me he aficionado a la poesía, los amigos con los que he tenido la suerte de encontrarme, me han enseñado lo importante que era leer tal libro, tal, y he comprendido lo importante que es leer y lo que deciden el ser amante de la lectura, y que una persona que lee es de una manera y otra que no lee es de otra. Entonces ya, ¿qué más le puedo deber al flamenco?
0: Morente fue un hombre de compromiso social. Empezó a comprometerse cuando en aquella España de su juventud todavía no había libertades, y lo dejó patente en grabaciones con poemas de Miguel Hernández, de Antonio Machado, con el homenaje a Federico García Lorca en París, donde mostrará su solidaridad con el exilio español en Francia. En las letras de sus temas se percibe que sus inquietudes profundamente humanas tienen también un valor político. En su dilatada estancia en Madrid mantuvo contacto con gentes de izquierda que le transmitían inquietudes por las cuestiones sociales. Contactos personales y profesionales que siguió cultivando después, ya con las libertades restablecidas y con la democracia normalizada, con poetas como el también granadino Luis García Montero.
1: La verdad es que yo me junto en eso. Yo trabajaba en toda la ciudad Zambra, que era muy importante en ese momento. Tuve la suerte, allí me metió Pericón de Cádiz y el Gallina, Rafael Romero. Paraban por un bar allí que iban aficionados al cante y ellos jugaban al dominó. Me escucharon de ahí. Todas las veces que te vamos a presentar el niño de Zambra, Alcázares. Y bueno, y allí van unos jóvenes de Córdoba, aficionados, estudiantes de San Juan Evangelista, Andrés Laya, José Luis Ortiz Nuevo, Paco Gutiérrez Carvajo, pues unos cuantos. Me junté con Paco Almazán, que escribía allí una revista que se llamaba Triunfo. Y bueno, todos eran más de izquierda que la de Panocha. Y entonces, bueno, pues entonces me abrieron al campo de la toma de conciencia, de que hay más cosas que no solamente aprender la caña de Rafael Romero, que ya era importante, para mí decisivo lo primero, pero que también había que saber que una letra se podía cambiar en ese momento y en cambiar la palabra de nuevo por el pueblo, y que se podía cantar con un panfleto que otro.
0: De la producción discográfica de Enrique Morente hay una obra que determina un antes y un después, no solo en la producción propia del artista, sino para el mundo del flamenco en general. Esa obra es Omega, que grabará con el acompañamiento del grupo Lagartija Nick. Omega supone una transgresión desde su estreno, cuando sorpresivamente para los espectadores del teatro, Morente aparece en el escenario rodeado de músicos rockeros que hacen un rock duro y potente envolviendo al contenido flamenco de la obra. Desde entonces, para partidarios y detractores, Morente se asimila a la fusión. Pero ¿cómo lo siente él? ¿Con qué actitud afronta eso de fusionar músicas?
1: Me gusta más la palabra encuentro, la palabra mestizaje, la palabra mezcla entre amigos, entre... Es que hoy pensar que no se puede, hoy día ya afortunadamente pensar que no se puede tocar con un guitarrista de flamenco, con un laúd árabe o un guitarrista de jazz, ya afortunadamente eso ya no existe. No es nada extrañar ver mañana a cualquier figura del flamenco con un grupo de música de otro mundo. Yo creo que la mezcla, el mestizaje es enriquecedor, siempre yo creo que se haga de corazón, por mezclarse, por mestizarse, no tanto para dar el pelotazo y ser interesante.
0: Cabría preguntarse, siguiendo la trayectoria de Morente, si fue el flamenco el que se acercó a otras músicas o fueron otras músicas las que él atrajo hacia el flamenco. Parece lo mismo, pero hay matices diferenciadores. Y uno bien principal es que Morente sonó flamenco siempre, cantando lo que fuera, ya se tratara de un palo tradicional o entonando un canto de música mediterránea. Mestizaje de corazón, le hemos escuchado decir. Sí, porque Morente es un cantador sincero, tanto para quienes comparten su manera de hacer el flamenco como para quienes se sitúan enfrente. ¿Cuál es la mentira que más te duele del cante?, se le preguntó a Enrique Morente, y esta fue su respuesta.
1: Cuando la mentira va disfrazada de pureza. Y se tiene que andar con un estilo de sonido, de voz y de expresión que no pertenece a lo mejor a su raíz, ni a su pueblo, ni a su forma. Y yo creo que en eso sí se está estandarizando un poco el cante. Antes había más diversidad de personalidades. Hoy hay muchas veces que hay gente que canta muy bien, pero no sabes quién es. Tienes que preguntar, ¿quién canta? Sí, fulano. Y bueno, es delicado.
0: Enrique Morente fue una mente y una actitud abierta a la música. Percibía la cercanía de otras músicas e iba a encontrarla. Es el caso de la música marroquí, que sentía geográfica y socialmente cerca.
1: No hemos pensado que estaba más lejos Marruecos, hasta que un día me fui a Punta Paloma, a Tarifa, y le digo al dueño de la calle, digo, oye, aquellas lucecillas que hay, ¿qué pueblo es ese? ¿Será Lora del Río o algo? Dice, no, eso es Tangé. Digo, pero si puedo ir casi nadando. Digo, claro, ¿cómo no van a estar cercanos los sonidos? Sonidos, querámonos, los sonidos de ellos con los nuestros, y luego la música ancestral nuestra, y con todos los rockeros que queramos ser, y todos los poperos y todos los jazzistas que lo somos, por supuesto, es el flamenco. Esto no es nuestro sonido de nuestros antepasados, y se parecen mucho a los de ellos.
0: El día antes de este encuentro de palabras, en la Fundación Tres Culturas de Sevilla, Enrique Morente cantó con la Orquesta Checara.

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1: Carmen Linares nos habla de su relación con Enrique Morente, de la amistad, de sus primeros pasos juntos, de la creatividad, de ese momento de jóvenes en Madrid, el tiempo de los tablaos y de los grandes maestros. Una relación estrecha, son compadres.
2: He tenido la gran suerte de tener muchas vivencias con Enrique en cuanto a nuestro inicio, cuando íbamos a la Peña Charló, que era una peña de mucho prestigio, que iba Pepe de la Matrona, y bueno, y luego pues hemos tenido una relación de amistad siempre, ¿no? Y con mi marido, que ahora, que antes era mi novio en esa época, y éramos muy buenos amigos, ¿no? Entonces, Enrique siempre ha sido un artista muy, que ha estado siempre a la vanguardia de era un artista muy creativo y desde muy joven, ¿no? Siempre, luego recuerdo mi época del Café de Chinitas, que trabajábamos juntos allí, y Enrique cantaba solo, adelante, ¿no? Con la guitarra, con Luis en la bichuela, y le cantaba a Carmen Mora, yo también le cantaba a Carmen Mora, o sea que de siempre, ¿no? Nos conocemos desde que éramos muy jóvenes, y claro, imagínate la cantidad de cosas que hemos pasado juntos y cosas que nos han pasado bonitas, con mucha ilusión, de éxitos artísticos, de éxitos personales, cuando se casó Enrique, cuando nos casamos nosotros, los niños, hemos tenido mucha relación, o sea que somos padrinos de su niña, de Soleá, que es de la edad de mi hijo Edu, o sea que íbamos, no sé, a la de Salavilla con los niños a merendar, o sea, muchas cosas, son tantas cosas que claro que te tengo que decir que es muy, o sea, yo ha pasado un año y todavía no lo hemos asimilado en esta casa, no lo hemos asimilado y nos parece que en cualquier momento era una persona tan vital y tan con tanta personalidad que es difícil. No solamente me pasa a mí, yo lo hablo con amigos, con gente, y siempre me dicen, es que parece que Enrique va a aparecer de un momento a otro cuando vamos a algún festival o alguna cosa, parece que va a salir él, yo qué sé. Es una sensación muy extraña, ¿no?
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0: Dice Carmen Linares que Enrique Morente como artista era genial, era generoso, cariñoso, era un hombre honesto.
1: Mira, él como artista era genial y como persona igual, porque Enrique era una persona muy generosa, muy buena, o sea, de muy buen corazón, muy generoso con todo, muy cariñoso, o sea, era muy cariñoso con su amigo y una persona muy honesta, muy leal, que nunca hablaba de nadie mal, siempre tenía una sonrisa y siempre tenía un sentido del humor. O sea, estar con él era... por eso, claro, estábamos siempre deseando de ir con Enrique a todos los sitios, porque tenía tanta personalidad y le gustaba tanto disfrutar de la vida, que es muy difícil olvidarle. O sea, era un ser humano excepcional, una calidad humana increíble.
0: Fandangos de Frasquito Hierbabuena, grabación del año 1967 con la guitarra de Félix de Utrera. Ya.

El debut de Enrique Morente tiene lugar en la Peña Flamenca Charló de Madrid, una peña que tantas veces fue refugio de voces desamparadas y otras tantas aula magna de clases magistrales. A esta actuación seguirán otras allá por los años 60 en la Casa de Málaga o con la pareja de baile de José Luis Rodríguez y Pepita Sarraceda en diversas salas de fiesta. No obstante, debemos considerar su salto a la profesionalidad cuando en este mismo año de 1964 es contratado por el Ballet de Mariemma, con el que actúa en el pabellón español de la Feria Mundial de Nueva York y en la Embajada Española de Washington. Sin embargo, la primera actuación de Morente fue en un festival flamenco de corte tradicional y con un cartel de lujo: Juan Talega, Fernanda y Bernarda de Utrera, Gaspar, Tomás Torre y Antonio Mairena. La presentación corrió a cargo de Ricardo Molina y el evento tuvo lugar en el Alcázar de los Reyes Cristianos de Córdoba. Al parecer, después de escucharlo cantar a Antonio Mairena y Ricardo Molina, lo asaltaron en el camerino y estuvieron durante largo rato con él, sorprendidos por la forma tan personal de encarar los cantes y ser tan extenso en conocimiento. El prestigio de Enrique Morente entre los profesionales flamencos continuaría creciendo hasta el punto de que poco después entraría a formar parte del elenco de artistas del prestigioso Tablao Zambra de la capital de España, una escuela de antología, como el propio Enrique le gustaba llamar: Rafael Romero el Gallina, Jacinto Almadén, Juan Barea, Bernardo de los Lobitos, Perico el del Lunar, padre e hijo, o Manolo de Huelva, ya que esos mismos artistas convivían en aquel Tablao Zambra, cuyas paredes sorteaban el privilegio de asistir noche tras noche al milagro de los maestros latentes. Todo un lujo. Poco después, Morente sería contratado en el Tablao Café de Chinita, mientras comienza a ser reclamado en festivales y espectáculos donde comparte cartel con todos los grandes artistas del momento. En 1967 obtiene el primer premio del certamen Málaga Cantaora. Llegado a este momento, era de esperar que su primer disco no tardase en salir a la luz, de modo que en 1967 aparece bajo el título de Cante Flamenco, con el acompañamiento a la guitarra de Félix de Utrera y el sello Hispavox. De esta grabación escuchamos su versión de La Malagueña de la Peñaranda, año 1967, con la guitarra de Félix de Utrera.

Esta primera grabación de 1967 con la guitarra de Félix de Utrera, como en todas aquellas de la época, sin apenas repeticiones y sin ensayos previos, se puede apreciar ya el extraordinario conocimiento que Enrique poseía, tanto por la ejecución como por la selección de los cantes que incluye, nada habituales en la época y mucho menos en un joven de 25 años. En este sentido, la influencia de Pepe el de la Matrona es tan evidente como inversamente proporcional a la proyección comercial de nuestro cantaor. Sin embargo, el reconocimiento oficial a este trabajo discográfico se materializa en una mención especial de la Cátedra de Flamencología de Jerez en el año 1968. Pero aquella grabación también nos dejaría una curiosa anécdota entre discípulo y maestro, ya que parece que Pepe el de la Matrona reprendió fuertemente a Morente al comprobar que había incluido entre los cortes del disco la denominada como Malagueña de la Peñaranda. Y es que parece ser que dicha malagueña era un cante que nunca se había grabado anteriormente y que Pepe el de la Matrona, al cantarlo siempre, aclaraba que creía que era atribuible a la Peñaranda, pero que no lo podía afirmar. Lo cierto es que este cante lo han grabado con posterioridad bastantes artistas y ninguno ha reconocido haberlo aprendido de Enrique Morente, que fue quien realmente lo popularizó. Ese mismo año, de 1967, también saldría a la luz otro disco bajo el sello Hispavoz, disco denominado Cantes Antiguos del Flamenco, y en el que lo acompaña a la guitarra nada más y nada menos que Manuel Serrapí, el niño Ricardo. De este disco escuchamos La Siguirilla con Cambio de Molina, de bellísima factura y una de las primeras oportunidades para poderlo escuchar.

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1: Uno de los discípulos directos del maestro Enrique Morente es el gran cantaor Arcángel. Arcángel recibió de Enrique lecciones magistrales y un trato especial. Esta es la herencia que él considera le dejó a Enrique Morente, un abanderado de la libertad creadora. Él destaca la amistad generosa del maestro, el respeto y el trato amable.
2: Morente ha sido y es, ¿no? O sea, Morente, para mí al menos, yo creo que para el mundo del flamenco en general, pero para mí en particular siempre estará presente. Yo creo que dotó al flamenco de algo muy importante, que nos abrió muchísimo las puertas a la gente que ahora estamos siendo los profesionales del flamenco, que estamos tirando hacia adelante del carro, ¿no? Nos enseñó a ser libres en el arte, ¿no? Enrique, además de inculcar valores tan necesarios como el respeto por la tradición, el respeto por la música, el respeto por la profesión, al mismo tiempo nos enseñó el respeto por la libertad de los seres humanos, ¿no? Y es importante su visión y su aportación al mundo del flamenco, porque además él irrumpe en una época donde precisamente la estructura del flamenco no era demasiado abierta, y él se arriesgó con muchos proyectos nuevos y con muchas mezclar la música flamenca con músicas que incluso casi no hubiéramos imaginado nunca que se pudiera hacer algo con el flamenco y que además funcionara, ¿no? Y eso yo creo que se lo debemos al maestro Enrique, sin duda. Yo me he fijado mucho en su espejo, he tenido la suerte de compartir, como bien sabes, muchos momentos con él de su vida privada y, bueno, en un ámbito muy personal y casi familiar, ¿no? Y me ha enseñado muchísimos valores, sobre todo el respetar a los compañeros, el siempre tener una palabra de agradecimiento para todos, el tomarse la música como tu vida propia, ¿no? Sin caer, desde luego, en una hipotética locura, pero bueno, si tomártelo como algo muy personal y algo muy trascendente para tu vida, y sobre todo como persona, bueno, pues él tenía una forma de ser, una forma de estar, un respeto por los demás que desde luego a mí me ha dejado toda esa huella, ¿no? O sea, yo eso es lo que intento día a día, ser respetuoso con la profesión, con mis compañeros y ser todo lo buena gente que uno puede ser. Él te trataba como uno más, te trataba como un amigo, le daba a la gente, a cada cual su sitio, a todo el mundo, ¿eh? Daba igual la importancia que tuviera en el ámbito social, él le daba importancia a todo el mundo y a todo el mundo le daba su valor. Y era una persona además muy amable, muy afable, con un sentido del humor muy característico y muy muy especial, y la verdad que una persona alegre y llena de vida, ¿no? Sobre todo llena de vida.
1: Escuchamos a Enrique Morente por Tangos, año 1983, de su trabajo Cruz y Luna. Le acompañan las guitarras de Enrique de Melchor y Paco Cortés.

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0: Son las 8 de la tarde en Andalucía.
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2: El cante por alegrías de Pedro Sevilla para el baile de Carmen Sivajas, con las guitarras de Félix de Utrera y Anastasio Duque.

Hondo Arrebato, Seguirilla, interpretadas por José Valencia con la guitarra de Juan Requena en la Bienal de Flamenco de Sevilla 2018, dentro del espectáculo Basabel.

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Cantiñas. Cantan Talegón de Córdoba y Yeye de Cádiz para el baile de La Lichi y Tony el Pelao. Guitarras de Juan Serrano y Pepe Amaya. Festival Flamenco de Jerez 2007.

El Cabrero Portoná, a la guitarra Paco del Gastor, en la Caracola de Lebrija 1993.

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1: Vamos a escuchar el polo en la voz de Manuel Romero con la guitarra de Uris El Rizos.

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3: Guitarra de concierto, Alegrías de Córdoba. Antonio Patrocinio en el Concurso Nacional de Arte Flamenco de Córdoba en 2007.

Ahora vamos con el cantaor de Cádiz, José Anillo, de su disco Filosofía de 2024, Por Bulerías, con la guitarra de José Quevedo Bolita y el acompañamiento en la percusión de Paquito González.

De su disco dedicado al poeta Miguel Hernández, escuchamos a Manuel Gerena por Martinetes. En la guitarra, Juan Ignacio González.

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1: Cantes de Levante los hace Luis de Córdoba acompañado por Manuel Silveria en el Festival Flamenco de Puente Genil año 1993.
2: Allez.

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1: Garbanzo de Jerez canta Bulerías de la Plazuela con la guitarra de Félix de Utrera.

Pericón de Cádiz por Alegría, con la guitarra de Melchor de Marchena.

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3: David Palomar, Fandangos del Palomar, con la guitarra de José Quevedo, Bolita.

Escuchamos a Miguel de Tena en esta versión de María de la O, cuplé por bulería, sonido del Festival Juan Talega de Dos Hermanas del 2014, con la guitarra de Marco Serrato.

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1: Fabiola de Arcos cantando por Seguirillas, acompañada por Antonio Moya.

La voz de José Azuaga, El Limpio, Cante por Fandangos, una grabación del primer tercio del siglo XX, de la colección de discos de pizarras de Alberto Rodríguez.

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1: Volvemos sobre el espectáculo Una mirada al pasado en el Teatro Lope de Vega dentro de la vigésima

0: Primera Bienal de Flamenco de Sevilla. Con el acompañamiento de José Rubichi y Manuel Cantarote en el compás, vamos a escuchar unas bulerías al golpe de Rancapino Chico.
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1: Raúl Gálvez por Cantiñas, con la guitarra del Niño de la Leo en la conmemoración del segundo centenario de la Constitución de 1812.

0: Andalucía, 11 de la noche.
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3: Caracoles, María Mezcle, al toque Manuel Valencia en el Festival Flamenco de Jerez 2011.

Amparo Heredia, la Recompilla, hace esta canción por bulerías acompañada por Pepe Satorre en la Bienal de Flamenco de Málaga 2013.

0: Carmen Linares por Cartagenera a la guitarra Moraito en el Festival de Cante Grande de Casa Bermeja, Málaga, 1996.
1: Eso es.

Tercera Bienal Canela de San Roque, año 2020, Teatro Juan Luis Galiardo. Vamos a escuchar a Alonso Núñez, el Purili, interpretando Tonás.

0: a Taoa. ¡Vívate Alejandro Canela!
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1: Soleápola, canta Márquez el Zapatero con la guitarra de Eduardo Reboller. Grabación del Festival Flamenco de Villanueva de Lariscal en Sevilla en 2011.

Continuamos con una grabación en directo realizada en enero de 2021 en el Teatro Municipal Juan Bernabé de Lebrija. Estamos dentro del primer certamen de guitarra solera flamenca de Lebrija. Escuchamos a Antonio Avellán por Bulerías, acompañado por Manuel Valencia y Juan Diego Valencia.

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3: Jeromo Segura por Cantiñas, con la guitarra de Salvador Gutiérrez, en el Foro Flamenco de Canal Sur Radio y FlamencoRadio.com 2013.
4: Grabado.

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1: Joselete de Linares por Fandangos. Le acompaña Antonio Gómez, Peña Flamenca Fosforito de Málaga, 1991.

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1: Carmen de la Jara da voz a esta montañesa del Niño de la Isla en el álbum Tesoros del Cante Antiguo Gaditano.

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1: Rocío Márquez hace la jotilla y fandangos de Huelva con la guitarra de Miguel Ángel Cortés, del Foro Flamenco de Canal Sur Radio 2014.

Andrés Castro hace la milonga del CD Cantándole a Jaén con la guitarra de Jerónimo Toril.

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3: Ezequiel Benítez canta por tientos tangos y fandangos, la guitarra de Dani Méndez en el Festival Flamenco de Jerez del año 2008.